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1: En el valle de Calingasta, a 230 kilómetros de la ciudad de San Juan y a 220 de Mendoza, nos encontramos con Barreal, puerta de entrada a la historia regional y punto de partida a una gran variedad de atractivos. Antes de llegar a Barreal, por un desvío de menos de un kilómetro sobre la ruta 149, llegamos al Cerro Alcázar. Una formación montañosa que resalta por su forma y colores, donde se realiza el Concierto de las Américas, un espectáculo musical y de baile al aire libre que tiene lugar en el mes de abril.
2: Hola, soy Joaquín y con un amigo fuimos a Barreal, así de pasada, medio de casualidad porque no teníamos información y la verdad es que nos llevamos una grata sorpresa, porque el poco tiempo que estuvimos no nos alcanzó para todo lo que podés hacer y ver. Como estábamos poco tiempo, priorizamos algunos lugares como el Parque Nacional del Leoncito y la visita nocturna guiada para ver las estrellas y los planetas. La verdad es que fue una experiencia que la recomiendo por si van por la zona. Algo que no nos podíamos perder era la visita a una bodega familiar en donde un señor sumamente amable nos sirvió para degustar 6 copas con unos vinos que eran increíbles y nos explicó todo el proceso de elaboración y también de conservación. Como nos instalamos en el pueblo de Barreal, aprovechamos para ver el atardecer en el mirador del Cóndor Andino y además hicimos muchas caminatas y senderismo. Ojo, si estás en buen estado, podés subir alguno de los cerros, pero recordad que siempre tenés que hacerlo con un guía. La verdad es que nos quedó mucho por hacer y seguramente vamos a volver. Lo que nos llevamos, sí, fue más de 100 fotos porque cada lugar que veíamos era para guardarlo en la memoria.
1: En Barreal hay muchas actividades para hacer al aire libre, desde senderismo, rafting, caminatas y carrodelismo en Pampa El Leoncito, a 20 kilómetros al sur donde el viento se hace sentir. En El Leoncito es hermoso recorrer el Parque Nacional para divisar flora y fauna autóctona y acampar en las zonas habilitadas. La misma ruta que se adentra en el Parque Nacional permite llegar al complejo astronómico El Leoncito, y la estación astronómica y el observatorio se puede visitar tanto de día como de noche.
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1: Hola cordobeses, ¿cómo están? Primero me acompañas a un pantallazo general en donde te puedo contar que vamos a tener temperaturas extremas en el norte argentino, mucho calor, temperaturas por encima de lo normal para la época, franja central bastante variable y también con las chances de inestabilidad, ambiente caluroso, y para la Patagonia un escenario diferente con aire polar en circulación, con lluvias, con nevadas y también

Principalmente a la provincia de Córdoba, en donde vamos a contar con presencia de tiempo estable, nubosidad variable y, como lo podemos ver, una tarde más que agradable con máximas que van a alcanzar los 31-32 grados, mucho calor, ambiente bastante pesado también por el incremento de la humedad, que va a estar favorecido este ambiente húmedo por el viento soplando del sector este y nordeste a lo largo de la jornada. Pero si el día domingo vamos a tener ya las chances de más inestabilidad y que se activen algunas lluvias y lloviznas que van a ir teniendo mejoramientos temporarios de por medio y que se van a potenciar aún más para el día lunes, para el comienzo de semana, donde va a ser necesario el paraguas para salir de casa. Pero nos vamos ahora al repaso, comenzando por Tras las Sierras, con una mínima de 13, una máxima de 28 grados, una muy buena amplitud térmica. Para el norte, para Villa de María del Río Seco y alrededores, una mínima de 17, máxima de 34 grados. Para el este, San Francisco y alrededores, más nubosidad variable, un cielo más cubierto, pero una mínima de 18 y una máxima de 33 grados. Para la capital cordobesa y el interior, mínima de 17, máxima de 32 grados. Y en el sur provincial, Río Cuarto, Villa María, La Boulaye, mínimas que van a rondar los 16, 17 grados y máximas que alcanzan los 32 y 33 grados. Mucho calor. El día domingo vamos a tener un leve descenso de temperatura por la inestabilidad, pero continúan siendo máximas agradables. Toda esta información la encontrás en infoclima.com. Muchas gracias y hasta la próxima.

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0: Corría el año 1978 cuando nació Serú Girán en las playas de Búzios, en Brasil. En una casa cercana al mar, Charly García y David Lebón comenzaron a componer. Pronto se le sumarían Oscar Moro y Pedro Aznar. La combinación fue alquimia pura. Este es parte del relato que hace Mariano del Mazo en su libro Entre lujurias y represión. Serú Girán, la banda que lo cambió todo, escrito en 2019. Desde que Serú Girán apareció en escena, comenzó a ponerle fin a toda una época. Con apenas 4 discos grabados en un lapso de 4 años, cambiaron para siempre la sensibilidad del público y la concepción del espectáculo, alcanzando estándares de una profesionalización inédita.

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1: El anillado de aves como actividad científica dio sus primeros pasos en Argentina y en Sudamérica en el año 1948 gracias a la labor de Clae Solrock, y en el transcurso de los casi 70 años que pasaron desde entonces se ha ido acumulando una muy importante y valiosa cantidad de datos. En 1986 fue creado en la Universidad Nacional de Tucumán el Centro Nacional de Anillado de Aves, y allí se centralizó la información relacionada con las migraciones de aves en Argentina. Gracias a su acción se lograron importantes avances en el conocimiento de la distribución de muchas especies, se creó un banco de datos y han visto a la luz más de 110 publicaciones referidas a la temática.
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1: Zapatero a tus zapatos. Atente a esta recomendación. Significa que cada cual se ocupe en las cosas que sabe y le interesan y nadie se meta en asuntos que desconoce o de los cuales es ajeno. Difícil de obedecer para nosotros, los argentinos. Cuenta la leyenda que el refrán zapatero a tus zapatos viene del siglo IV a.C. y se lo debemos al pintor griego Apeles, uno de los más afamados de la Edad Antigua. Él fue el elegido por Alejandro Magno para perpetuar su imagen.
2: ¡Pavada de currículum!
1: Un día, Apeles pintó un retrato y lo expuso en la plaza pública. Un zapatero pasó por allí, lo miró y criticó duramente la forma de las sandalias en la pintura. ¡En tu cara te lo digo, Apeles! ¡Y se lo dijo! Al reconocer su error, el pintor, genio humilde, volvió a su estudio con el retrato y corrigió el detalle de las sandalias. Luego, Apeles lo instaló de nuevo en la plaza. El zapatero volvió a pasar, vio que se le había hecho caso y eso lo envalentonó, al punto de creerse con autoridad para criticar otros aspectos de la obra, y entró a hacerlo. Como ignoraba por completo el arte de la pintura, el tipo solo decía burradas al artista, pero no se iba a quedar callado. Hasta que Apeles, ya harto, lo frenó aconsejándole: «Zapatero, no juzgues más allá de tus zapatos, ¿eh?». ¿Zapatos? Se llaman sandalias, ignorante. Seguramente le gritó el zapatero sabiondo al pintor genial.
2: Y debe haber seguido criticándolo en voz alta para que lo escucharan los demás.
1: ¿Y Apeles? Y a uno se le hace que volvió a su estudio y siguió pintando, tranquilo, ignorante de que acababa de dar a luz un refrán.
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0: 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Que sirva esto como punto de partida para comenzar a leer.
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0: Nos encontramos con el último trabajo de Sergio Marchi, Spinetta, Ruido de Magia, biografía oficial. En casi 700 páginas, Marchi cuenta detalles absolutamente desconocidos de uno de los padres del rock nacional, además de incluir decenas de fotografías, copias de volantes y afiches. En el libro se hace referencia al show del 5 de mayo de 1972, que la historia registra como el debut en vivo de Pescado Rabioso.

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1: 23 horas, 59 minutos.

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1: Popular y distinguida, la gastronomía salteña se destaca en Argentina por su gran variedad y tradición, siendo hoy en día una de las más buscadas y consumidas. Empanada salteña. La empanada salteña es la típica comida de la región, elaborada con carne magra argentina, cortada a cuchillo, papa, cebolla verde, huevo duro, morrón, cebolla y condimentada con pimentón del valle. Son cocidas en horno de barro o pueden hacerse fritas en grasa de pella, al fuego y en ollas de hierro o de caldero. Es en el año 2003 que por ordenanza número 7117, un 29 de octubre, el Consejo Deliberante de la Ciudad de Salta fija el día 4 de abril como el Día de la Empanada Salteña.
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1: Tahtil, dentro de un marco de inigualable belleza, a 75 kilómetros de Campo Quijano, en la Quebrada de las Cuevas, se ubica este pueblito casi en la desembocadura con la Quebrada del Toro, a una altura de 3.200 metros sobre el nivel del mar. El lugar cuenta con escuela, puesto sanitario, correo, un puesto policial y una iglesia. A escasos metros, en la cima de una montaña que suponía un mayor dominio del área, se encuentra una antigua ciudad prehispánica de 12 hectáreas, que asombra al viajero y constituye, sin lugar a dudas, uno de los monumentos más importantes de la arqueología argentina. Data de los siglos XIV y XV, surcados por el Camino del Inca que comunica la puna de los valles calchaquíes, presentando 1.160 recintos de arqueológicos a bajo nivel. El conjunto está recorrido por calles sobreelevadas que conducen a espacios en los que tenían lugar las actividades comunales y públicas, como sitios de molienda de granos, corrales de llamas y plazas. En la plaza principal se encuentra la piedra sagrada, Huanca, donde se realizaban las prácticas rituales. Se estima que en su momento de apogeo, a fines del siglo XV, la población de Tahtil superaba los 2.000 habitantes.
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1: Es la 1 de la mañana, 31 minutos.

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1: Si te vas unos días a Merlo, en San Luis, te proponemos una excursión que seguro no estaba en tus planes. ¿Te animas a entrar en una vieja mina abandonada? Vamos, prepárate que salimos a la aventura. Salimos de Merlo hacia Concarán, que son alrededor de 36 kilómetros. Después nos quedan 10 más por camino de Ripio y llegamos a la antigua mina de los Cóndores. Lo primero que vas a ver cuando llegues es lo que queda de un antiguo pueblo pujante que alojó a los mineros y sus familias. En sus épocas de esplendor en el pueblo llegaron a vivir 4.000 personas y contaba con escuela, gimnasio, pileta de natación y hasta un hotel. A la mina se ingresa con guía. Arrancamos recorriendo unos 400 metros por un túnel hasta el lugar donde se encuentran los restos de un ascensor por el que bajaban los mineros después de fichar su ingreso en una oficina que estaba ahí mismo. En esta aventura es posible descender hasta el nivel 275. Para esto son necesarias botas, casco, capa de agua y una linterna que serán provistos a la entrada. Luego de nuestra excursión volvemos a Concarán para dirigirnos a nuestra próxima parada, el Bajo de Belis. No son más de 60 kilómetros por ruta asfaltada. En esta área protegida se han encontrado restos fósiles de plantas y animales que habitaron el lugar hace millones de años, y la antigua cantera Santa Rosa es un yacimiento paleontológico donde se encontró la araña fósil más grande del mundo, de 50 centímetros de largo. Caminamos unos 300 metros y llegamos al Árbol de la Vida. Considerado por los lugareños como un árbol mágico, no solo se le atribuyen estas propiedades curativas, sino que además es considerado como un escudo protector frente a los males que pudiesen afectar a los niños recién nacidos. El Guayacán Puntano ya era el Árbol de la Vida en 1885. Se desconoce cómo llegaron estos ejemplares al parque de Bajo de Belis, siendo esta su distribución más austral del mundo, ya que no se reproduce mediante semillas, dando lugar a diferentes teorías acerca de su origen, desde que fue traído por aves migratorias. Ahora sí, ya al atardecer, nos volvemos para Merlo. En un verdadero viaje al pasado y de aventuras, dejamos atrás la mina y los paseos por el Bajo de Belis. ¿Tienen hambre? Bueno, en Merlo seguro los espera un charquicán bien aderezado y acompañado por un buen vino. ¡Salud!
2: Del San Luis de siempre.
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1: Argentina es un país situado en el extremo sur de Sudamérica. Es conocida por su cultura vibrante, su pasión por el fútbol, su deliciosa gastronomía y sus impresionantes paisajes naturales. Son cientos los lugares para conocer en Argentina. El Cerro Champaquí es la montaña más alta de la provincia de Córdoba, con una altura de 2.790 metros sobre el nivel del mar. Se encuentra en la región de las Sierras Grandes, en el centro de la provincia, y es un destino popular para los amantes del senderismo y el montañismo. Existen dos formas de ascender al Cerro Champaquí. La más difícil te tomará 2 a 3 días saliendo desde Villa Alpina, Los Molles o San Javier. La otra opción es ascender en vehículo hasta el Cerro Los Linderos y luego caminar unos 45 minutos. Es importante destacar que se deben respetar las normas de seguridad y conservación de la naturaleza, ya que se trata de un área protegida y se debe preservar el entorno natural. Se pueden contratar guías para su ascenso y también puedes hacerlo por cuenta propia.
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1: El nido del hornero es una muestra de la sofisticación, el buen diseño, la solidez y el esmero del que pueden ser capaces los animales. Esta especie ha sido elegida como ave de la patria y seguramente ha tenido que ver esta elección no solo con el hecho de ser el hornero un pájaro extendido por gran parte del territorio argentino y con sus gustos preferentemente insectívoros, sino fundamentalmente con su casita de barro, admirable labor de un humilde arquitecto.
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2: Writing. Coincide un poco con la noticia de que lo único que progresa con el paso del tiempo es la tecnología. El hombre no, siempre es el mismo.
3: Inclusive, según el poeta, el amor con los años desaparece.
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1: Popular y distinguida, la gastronomía salteña se destaca en Argentina por su gran variedad y tradición, siendo hoy en día una de las más buscadas y consumidas. Humita en Chala. Humita o huminta, del quechua humint'a, es un alimento de origen andino. Consiste básicamente en una pasta o masa de maíz molido, rallado o triturado levemente condimentada, envuelta en las propias hojas de chala y cocida en olla con agua hirviendo y sal. Propio a su envoltura, a la símil pasta se le adicionan trozos de queso, albahaca, zapallo, leche y cebollas rehogadas en grasa de pella. Opcionalmente, se incluye morrón y queso de cabra, que son típicos de la región. A diferencia del tamal, la humita es condimentada en menor medida y no se le agrega ningún tipo de carne. Debido a que el choclo es de un sabor dulce, se ofrecen dos variedades de humita, las saladas y las dulces.
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Son las 3 de la mañana, 3 minutos.

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1: Sobre la costa este del canal Beagle, en Tierra del Fuego, a 75 kilómetros de la ciudad de Ushuaia, por la ruta nacional número 3, llegamos a Almanza, pueblo de pescadores. El nombre del lugar proviene de un aserradero que funcionaba entre las décadas del 40 y 50. Los primeros asentamientos se registraron en los años 90 y hacia el año 2001 un grupo de pescadores artesanales se estableció de manera definitiva.
2: Hola, soy María y quería invitarles a que si andan por la ciudad fueguina de Ushuaia se hagan unos 75 kilómetros de viajecito sobre la costa este del canal de Beagle y se vayan hasta Puerto Almanza, que es un pequeño poblado de pescadores muy bello, muy pintoresco, donde si gustan del acento ya van a poder disfrutar gastronomías muy ricas y gustan de los paisajes, tanto el camino hasta llegar a Almanza como el propio pueblo en sí mismo es hermoso. Así que eso, sugerir que si se van al principio del mundo, a la bella Tierra del Fuego y van a Ushuaia, se hagan una escapada hasta Almanza. Hay ruta 3, ruta J, y disfruten de un paisaje hermoso. Un bosque, cual cuento.
1: Puerto Almanza hoy cuenta con un ancladero que recibe embarcaciones de pesca y turismo. La actividad que desarrollan los pescadores artesanales se centra en la extracción de centollas y moluscos. La centolla es la gran protagonista de la gastronomía. Junto con truchas y salmones son preparados y ofrecidos en casas de familias o en pequeños restaurantes. Para bajar los platos de mar degustados, lo mejor es realizar las caminatas con guías locales, o si no, la navegación. Si llegaste a la ciudad más austral del mundo, no podés obviar este hermoso poblado. Perder la vista en el horizonte y sentir el aire de mar. No te lo pierdas.
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Es que este clásico del armenio más francés o del francés más armenio parece remitir de inmediato a una canción de Sandro. A esa canción, además, solemos llamarla Por ese palpitar, pero ese no es su nombre real. Esa canción se llama Porque yo te amo.

0: es sufrir.
1: Porque Yo Te Amo es un clásico del álbum Una Muchacha y una Guitarra, publicado en 1968.
2: En rigor, la canción que firmaron Roberto Sánchez y su socio musical y comercial, Oscar Anderle, es un cover de no uno, sino dos temas del armenio. El primero es Hier Encore y el segundo, Buen Aniversario. Los dos previos aparecieron en discos en castellano de Aznavour entre 1960 y 1962. Pero en la industria musical, en el negocio de la música, los laberintos a veces son inefables.
1: A la canción del gitano suele llamársela con el título de Por ese palpitar, porque esa es la forma, todos lo sabemos, con que da comienzo la letra.
2: Es que, además, esa frase, Por ese palpitar, trascendió tanto que ha dado nombres a programas de televisión, festivales de música melódica, comedias musicales, etcétera, etcétera. Pero tal vez lo que elevó a Porque Yo Te Amo al sitial en que quedo y para siempre
1: fue la tremenda
2: performance vocal de Sandro, tanto en la versión original como luego en sus presentaciones en vivo. Sin embargo, Sandro decía que nunca le había conformado del todo la letra del tema, porque partía de una historia original propia, un amor prohibido, pero no lograba sintetizar todos sus sentimientos al respecto. Pero no sabemos si esto es cierto, esto es lo que decía Sandro. Como no sabemos qué arreglos comerciales hubo por los derechos de autor entre los representantes de los intereses artísticos de Aznavour, uno de los cantantes más populares y vendedores de la historia de la música melódica, romántica, sentimental de la historia del planeta Tierra, y Anderle, el amigo, socio y empresario de Sandro. Sandro grabó 52 discos originales y vendió más de 10 millones de copias a lo largo de su vida. Los ecos de sus temas flotan en el viento de millones de personas en la América Latina de hoy, pleno siglo XXI.
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1: Campo Quijano inicia el recorrido en la ciudad de Salta, a solo 24 kilómetros al oeste de la ciudad, por la Ruta Nacional 54, y enclavado al pie de la cordillera, se accede a Campo Quijano, conocido también como el Portal de los Andes, un pueblo que conjuga atractivos naturales y culturales muy representativos del sentir salteño, que invita a disfrutar la belleza natural de sus distintos parajes y rincones, lugar donde se realiza la fiesta de la Pachamama, y en noviembre se celebra el Día de la Tradición con destrezas gauchas y venta de comidas regionales y artesanías.
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1: Argentina es un país situado en el extremo sur de Sudamérica. Es conocida por su cultura vibrante, su pasión por el fútbol, su deliciosa gastronomía y sus impresionantes paisajes naturales. Son cientos los lugares para conocer en Argentina. El campo de Piedra Pómez es una formación geológica única en la región de Catamarca, al noroeste del país. Se encuentra en la Reserva Natural de la Laguna Blanca y es uno de los atractivos turísticos más interesantes de la zona. Esta área se formó hace miles de años por la actividad volcánica, que creó una gran cantidad de ceniza y de piedra pómez. La erosión del viento y la lluvia a lo largo del tiempo han dado lugar a las impresionantes formaciones rocosas que se pueden ver en la actualidad. El paisaje del campo de Piedra Pómez es espectacular. Enormes formaciones de roca blanca, gris y rojizas que parecen esculpidas por el viento. Se pueden apreciar rocas de diferentes tamaños y formas. Algunas parecen gigantescas esculturas y otras laberintos naturales. El campo de Piedra Pómez es un destino turístico fascinante para aquellos que buscan aventuras en la naturaleza, exploración de un paisaje único y la contemplación de una maravilla natural que ha tardado miles de años en formarse.

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1: A buen entendedor, pocas palabras. Estamos en Francia, mediados del siglo XVII. El cardenal Mazarino anda de intriga en intriga, de aquí para allá, no tiene paz. Pero algo de corazón le queda. Esta mañana se perturbó al escuchar que un mendigo solicitaba una audiencia con él para pedirle ayuda por todas las desgracias y penurias que estaba pasando. Entonces el cardenal accedió a darle audiencia al mendigo bajo una condición, que solo se podía expresar con dos palabras. El mendigo aceptó la condición y cuando estuvo frente al cardenal resumió sus desgracias en dos palabras: hambre, frío. El cardenal asintió rápidamente y apuntando al mendigo le dijo a su secretario: comida, ropas.
2: ¡Hurra!
1: El mendigo salió satisfecho de aquella audiencia, balbuceando para sí mismo y para la posteridad: a buen entendedor, pocas palabras. Un dicho popular que dependiendo del contexto puede tener una connotación positiva o negativa, y tanto puede ser una advertencia como un insulto. Claro, por ejemplo, uno pregunta: che, ¿cómo te fue en la reunión con tu jefe? Y el otro contesta pulgar hacia arriba: a buen entendedor, pocas palabras. Y queda claro que la reunión fue buena. El dicho tiene connotación negativa cuando el interlocutor alarga la explicación y no para, hasta que lo frena el otro: bueno, ya está, me quedó claro, che, a buen entendedor, pocas palabras. Parece ser nomás que una persona inteligente no necesita una explicación demasiado detallada para entender lo que se está diciendo. Sí, hacela corta, loco, ya te entendí.
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0: Son muchos los libros y los autores que han investigado y escrito miles de historias del rock nacional. Que sirva esto como punto de partida para comenzar a leer.
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0: Historias del rock en la Argentina. Una investigación cronológica de Marcelo Fernández Vitar, que fue editado en 1987. Este es un libro que está desaparecido de las librerías. Solo quedan algunas copias entre los coleccionistas y hasta el mismo autor confiesa que no lo tiene. Con prólogo de Luis Alberto Spinetta, Fernández Vitar cuenta la historia del rock local desde las primeras canciones en castellano, la lucha de los músicos por hacerse escuchar, los primeros discos, los primeros éxitos y la poca paga que recibían.
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1: Hola argentinos, ¿cómo van? Y vamos a conocer cómo van a estar las condiciones de tiempo en cada provincia, pero antes me acompañás como siempre a un pantallazo general, así que préstame atención, porque vamos a tener temperaturas extremas en el norte argentino, temperaturas de pleno verano y por encima de lo normal para la época. Franja central también, un fin de semana bastante caluroso, húmedo, más inestable, y Patagonia continúa con las lluvias, con las nevadas y también una jornada donde se incrementa la humedad. Pero vamos a ir por parte, vamos a comenzar por el noreste argentino y litoral. Formosa va a ser la provincia más con tiempo estable este fin de semana, con un cielo despejado y una máxima de 35 grados. Pero en el resto de las provincias vamos a tener las chances de algunas lluvias el día sábado, que se va a potenciar la inestabilidad el día domingo, donde vamos a tener las chances de evolución de tormentas en Corrientes y también en Chaco. Elevadas temperaturas con máximas que van a alcanzar los 35 grados y continuamos con el ambiente húmedo en esta región y viento soplando del sector este y noreste que va a favorecer este escenario. Nos vamos ahora para la franja central de nuestro país, en donde va a ser bastante variable este fin de semana, porque el sábado vamos a contar, como lo podemos ver en pantalla, con presencia de tiempo más estable, de nubosidad variable. En la última parte del día sábado, entre la tarde y noche, pueden aparecer algunas lloviznas, pero sí va a ser un día más inestable el día domingo, donde sí vamos a tener las chances de algunas lluvias y también de evolución de tormentas en la provincia de Buenos Aires, y a tener en cuenta que en Entre Ríos contamos con una alerta amarilla por tormentas, así que tenerlo en cuenta y por supuesto que a tomar todas las precauciones. Jornada calurosa, húmeda, con temperaturas que van a alcanzar los 32 grados en Buenos Aires, y en La Pampa las temperaturas máximas van a rondar los 22 y los 28 grados. Como lo podemos ver también reflejado en las mínimas, amaneceres más agradables y viento que va a estar soplando del sector este y noreste, aportando este aire cálido y húmedo en circulación, así que el ambiente bastante pesado en la franja central de nuestro país. Toda esta información la encontrás en infoclima.com. Muchas gracias y hasta la próxima.
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1: A finales del siglo XIX, los alemanes del Volga se instalaron en la Pampa bonaerense y construyeron sus hogares en tres colonias: Santa María, Santa Trinidad y San José. ¿Te gusta el strudel alemán? Hoy te invitamos a Santa María, a 15 kilómetros de Coronel Suárez. Su trazado es el mismo que tenía en Rusia, con una plazoleta central rodeada de monumentos y casas típicas que mantienen su identidad cultural.
2: Hola, soy de Bariloche. Siempre que vamos a Buenos Aires en auto, lo hacemos en dos tramos. En general tratamos de parar en lugares distintos de cada viaje y buscamos lugares que sean poco conocidos. Así llegamos a la colonia Santa María en Coronel Pringles. Justo para la época que viajábamos, sabíamos del Strudelfest, que es en marzo, y así acomodamos los días. La verdad es que no nos arrepentimos y creo que fue el mejor de los lugares de escala que conocimos hasta ahora. Al ser de Bariloche, estamos familiarizados con la cultura y costumbres de los alemanes, pero nunca habíamos visto un festejo donde el strudel sea el protagonista. Imagínate, uno de 15 metros. La fiesta es hermosa y súper familiar, con música, bailes y, por supuesto, se reparte el strudel a todos los que estamos ahí. Como teníamos tiempo, también recorrimos el pueblo, que es un paisaje en sí como detenido en el tiempo, y recomiendo ir al parque La Palmera sobre los migrantes del Volga. Hay vehículos y maquinaria de campo original, vitrolas, objetos escolares y de cocina, radios y un montón de cosas de época. Antes de seguir viaje, por supuesto, almorzamos un plato típico, que tiene sus diferencias con los que estábamos acostumbrados, así que también eso estuvo bueno.
1: Durante la primera semana de marzo se celebra la Strudelfest, que apunta a promocionar la gastronomía y la cultura alemana, ofreciendo, entre sus principales atractivos, la elaboración a la vista de un strudel gigante, que luego es degustado por el público presente. Si te quedaste con ganas, para la próxima podés visitar las otras dos colonias y participar de sus fiestas gastronómicas con delicias elaboradas de forma artesanal y orquestas que tocan ritmos típicos alemanes durante toda la noche. Y brindar Prost.
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Son las 6 de la mañana, 33 minutos.

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1: Hola, Buenos Aires, como siempre, un placer saludarlos. Vamos a conocer cómo van a estar las condiciones de tiempo en la provincia, pero primero me acompañas a un pantallazo general por nuestro país donde te puedo contar que va a ser bastante movidito, porque vamos a contar con temperaturas extremas en el norte por encima de lo normal para la época en la que estamos. Franja central del país también bastante variable, bastante inestable, jornada calurosa. Y para la Patagonia continúa el aire polar en circulación, las lluvias, las nevadas y también se incrementa la humedad este fin de semana. Pero vamos a pasar puntualmente a la provincia de Buenos Aires, en donde vamos a decir que el día sábado vamos a contar con una jornada bastante agradable, con presencia de tiempo estable. Temperaturas máximas que van a rondar los 22, 27 grados, así que una tarde agradable para disfrutarla al aire libre, por supuesto. Y como lo podemos ver reflejado en las mínimas, un amanecer también bastante agradable, así que con un abrigo ligero vas a andar bien si tenés que salir tempranito de tu casa. Vamos a tener durante la jornada viento soplando del este y noreste que va a favorecer el incremento de la humedad porque va a aportar aire cálido y húmedo en circulación. Pero el día domingo se potencia la inestabilidad, tenemos más chances de lluvias y también a tener en cuenta que tenemos las chances de que puedan evolucionar algunas tormentas, así que a tenerlo en cuenta y a tomar todas las precauciones. Ahora sí nos vamos al repaso. Comenzamos por Junín, que va a contar con una mínima de 8, una máxima de 23 grados, una buena amplitud térmica. Para Olavarría, un cielo más cubierto con una mínima de 8, pero una máxima de 27 grados. Para Bahía Blanca, una mínima de 10, una máxima de 22 grados. Cava y La Plata con mínima de 16, máxima de 22 grados. Y Costa Atlántica, algunos graditos menos, con un cielo más cubierto, con una mínima de 9 y una máxima tan solo de 12 grados. Toda esta información la encontrás en infoclima.com. Muchas gracias y hasta la próxima.

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1: A caballo regalado no se le miran los dientes. Libros, discos, ropa, perfumes, utensilios domésticos, tantas cosas pueden regalarse. Un caballo ya es menos frecuente, ¿no? Pero no seamos literales. La recomendación de este refrán va dirigida a los humanos. Aconseja que sepamos aceptar aquello que nos regalan sin pensarlo demasiado. Vale decir, primero agradeciendo el gesto amable, luego evitando descortesías como analizar la calidad del obsequio, resaltarle algún defecto, preguntar su precio. No, al contrario, recibirlo con agrado. Ustedes se preguntarán, ¿y en qué momento entran en escena los caballos con sus dientes? Pues ahora mismo. La expresión tiene su origen en las ferias de ganado y se relaciona con la evaluación que hacían los expertos cuando miraban los dientes de un caballo. Por su dentadura podían saber cosas como la edad, la salud, la procedencia, el tipo de dieta que ha llevado. O sea, valoraban al animal solo mirándole los dientes. Dicho sea de paso, el mismo método se aplicaba en épocas en las que existía de forma generalizada la esclavitud humana. A la hora de comprar un esclavo se tenía en cuenta su dentadura. No solo porque daba una idea de la edad, sino porque era una especie de garantía. Cuanto mejor fuera el estado de esa dentadura, más se podía confiar en su estado de salud general. Tal la importancia de las piezas dentales para los que saben interpretarlas. En otros lugares de Latinoamérica, Costa Rica, Guatemala, Nicaragua, Honduras, son más específicos con este refrán y dicen, a caballo regalado no se le mira el colmillo. Como los refranes también están para cuestionarlos, bien podríamos preguntarle a este qué deberíamos hacer cuando nos regalan una dentadura postiza.
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1: Hola argentinos, ¿cómo van? Y vamos a conocer cómo van a estar las condiciones de tiempo en cada provincia, pero antes me acompañas como siempre a un pantallazo general, así que préstame atención, porque vamos a tener temperaturas extremas en el norte argentino, temperaturas de pleno verano y por encima de lo normal para la época. Ahora nos vamos para la región de Cuyo, en donde podemos decir que va a ser una de las regiones que va a contar con tiempo estable en este fin de semana, con presencia del sol, un cielo despejado. En la última parte del día domingo pueden aparecer algunas lloviznas aisladas en la provincia de Mendoza, pero en general un buen escenario para esta región. Máximas que van a alcanzar los 28, 31 grados y también un amanecer agradable. Nos vamos ahora para el noroeste argentino, en donde también vamos a tener presencia de tiempo estable, cielo despejado, un sol pleno, una tarde agradable con máximas que van a rondar los 30, 36 hasta los 39 grados, pero temperaturas veraniegas, por encima de lo normal para la época en la que estamos, como te lo anticipaba. Y también un amanecer agradable en cuanto a las mínimas, pero mucho calor en esta región del país. Y algo totalmente diferente para la Patagonia, que continúa con la inestabilidad presente, con las lluvias, con las nevadas en el extremo sur, y en este fin de semana van a tener vientos soplando del sector este y noreste, que va a favorecer el incremento de la humedad, que se potencia también con estas lluvias, pero continúa el ambiente frío y el aire polar en circulación. Toda esta información la encontrás en infoclima.com. Muchas gracias y hasta la próxima.

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1: Muchos anfibios están amenazados en el noroeste argentino y dos hace muchos años que no pueden ser encontrados, por lo que han sido declarados extintos. 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
1: Popular y distinguida, la gastronomía salteña se destaca en Argentina por su gran variedad y tradición, siendo hoy en día una de las más buscadas y consumidas. Cayote. El cayote es una herbácea rastrera cuyo fruto, similar a una sandía, es utilizado para realizar dulces. Esta planta no es difícil de encontrarla en estado silvestre en las zonas altas, a 1.000 o 3.000 metros sobre el nivel del mar y templadas del continente americano. En Salta, su dulce es servido como postre y es acompañado con nueces. El dulce de cayote es utilizado también como relleno para hacer empanadas de dulces de cayote, o más conocidas como empanadillas, blanqueadas con clara de huevo y azúcar batidos. Y para bombones de dulce de cayote también es utilizado. Este dulce se acompaña con higos en almíbar y también con quesillo.
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1: Hola cordobeses, ¿cómo están? Primero me acompañas a un pantallazo general en donde te puedo contar que vamos a tener temperaturas extremas en el norte argentino, mucho calor, temperaturas por encima de lo normal para la época, franja central bastante variable y también con las chances de inestabilidad, ambiente caluroso. Y para la Patagonia un escenario diferente con aire polar en circulación, con lluvias, con nevadas y también se incrementa la humedad. Pero pasamos puntualmente a la provincia de Córdoba, en donde vamos a contar con presencia de tiempo estable, nubosidad variable y, como lo podemos ver, una tarde más que agradable con máximas que van a alcanzar los 31, 32 grados, mucho calor, ambiente bastante pesado también por el incremento de la humedad, que va a estar favorecido este ambiente húmedo por el viento soplando del sector este y nordeste a lo largo de la jornada. Pero si el día domingo vamos a tener ya las chances de más inestabilidad y que se activen algunas lluvias, lloviznas que van a ir teniendo mejoramientos temporarios de por medio y que se van a potenciar aún más para el día lunes, para el comienzo de semana, donde va a ser necesario el paraguas para salir de casa. Pero nos vamos ahora al repaso, comenzando por Tras las Sierras, con una mínima de 13, una máxima de 28 grados, una muy buena amplitud térmica. Para el norte, para Villa de María del Río Seco y alrededores, una mínima de 17, máxima de 34 grados. Para el este, San Francisco y alrededores, más nubosidad variable, un cielo más cubierto, pero una mínima de 18 y una máxima de 33 grados. Para la capital cordobesa y el interior, mínima de 17, máxima de 32 grados. Y en el sur provincial, Río Cuarto, Villa María, La Boulage, mínimas que van a rondar los 16, 17 grados y máximas que alcanzan los 32 y 33 grados. Mucho calor, el día domingo vamos a tener un leve descenso de temperatura por la inestabilidad, pero continúan siendo máximas agradables. Toda esta información la encontrás en infoclima.com. Muchas gracias y hasta la próxima.

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1: Cachi es un recorrido que atraviesa las localidades de Cerrillos, La Merced y El Carril, hasta llegar al empalme con la ruta provincial número 33, por la cual se accede a la Quebrada de los Laureles y de Escoipe, pasando por el paraje Maray, con su imponente Torreón de la Cuesta, de 3.280 metros sobre el nivel del mar, recorriendo los 20 kilómetros de la majestuosa Cuesta del Obispo, para ganar altura e ingresar al Parque Nacional Los Cardones, y llegar a la Piedra del Molino, donde se encuentra el punto más alto del camino a 3.348 metros sobre el nivel del mar, pasando luego por Cachipampa, para luego arribar a la recta del Tintín, de 14 kilómetros de largo, emplazada a 3.000 metros sobre el nivel del mar, donde se puede observar un campo de cardones. A unos pocos kilómetros, más adelante, se realiza una parada para tener la mejor vista del Nevado de Cachi, con todas sus cumbres, superando los 6.000 metros sobre el nivel del mar. Por último, se cruza Payogasta para arribar al pintoresco poblado de Cachi.

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1: Hola argentinos, ¿cómo van? Y vamos a conocer cómo van a estar las condiciones de tiempo en cada provincia, pero antes me acompañas como siempre a un pantallazo general, así que préstame atención, porque vamos a tener temperaturas extremas en el norte argentino, temperaturas de pleno verano y por encima de lo normal para la época. Franja central también, un fin de semana bastante caluroso, húmedo, más inestable, y Patagonia continúa con las lluvias, con las nevadas y también una jornada donde se incrementa la humedad. Pero vamos a ir por parte, vamos a comenzar por el noreste argentino y litoral. Formosa va a ser la provincia más con tiempo estable este fin de semana, con un cielo despejado y una máxima de 35 grados. Pero en el resto de las provincias vamos a tener las chances de algunas lluvias el día sábado, que se va a potenciar la inestabilidad el día domingo, donde vamos a tener las chances de evolución de tormentas en Corrientes y también en Chaco. Elevadas temperaturas con máximas que van a alcanzar los 35 grados y continuamos con el ambiente húmedo en esta región y viento soplando del sector este y noreste que va a favorecer este escenario. Nos vamos ahora para la franja central de nuestro país, en donde va a ser bastante variable este fin de semana, porque el sábado vamos a contar, como lo podemos ver en pantalla, con presencia de tiempo más estable, de nubosidad variable. En la última parte del día sábado, entre la tarde y noche, pueden aparecer algunas lloviznas, pero sí va a ser un día más inestable el día domingo, donde sí vamos a tener las chances de algunas lluvias y también de evolución de tormentas en la provincia de Buenos Aires, y a tener en cuenta que en Entre Ríos contamos con una alerta amarilla por tormentas, así que tenerlo en cuenta y por supuesto que a tomar todas las precauciones. Jornada calurosa, húmeda, con temperaturas que van a alcanzar los 32 grados en Buenos Aires, y en La Pampa las temperaturas máximas van a rondar los 22 y los 28 grados. Como lo podemos ver también reflejado en las mínimas, amaneceres más agradables y viento que va a estar soplando del sector este y noreste, aportando este aire cálido y húmedo en circulación, así que el ambiente bastante pesado en la franja central de nuestro país. Toda esta información la encontrás en infoclima.com. Muchas gracias y hasta la próxima.

0: Son muchos los libros y los autores que han investigado y escrito miles de historias del rock nacional. Que sirva esto como punto de partida para comenzar a leer.
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0: ¿Cómo vino la mano? De Miguel Grinberg. Este es un texto pionero y ya clásico entre los libros dedicados a contar y pensar la historia del rock y la base y punto de partida de la mayor de las investigaciones posteriores. Miguel Grinberg fue un destacado participante y testigo de los comienzos del movimiento desde mediados de la década del 60 y fue publicado originalmente en 1977 e incluye conversaciones con algunos de los que fueron los protagonistas de esta parte de la historia. Entre estos, le dedica un capítulo a Mauricio Viravent, a quien conoceremos como Morris, que en 1970 graba su primer disco, 30 minutos de vida.
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Son las 9 de la mañana, 32 minutos.

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1: Hola, Buenos Aires, como siempre, un placer saludarlos. Vamos a conocer cómo van a estar las condiciones de tiempo en la provincia, pero primero me acompañas a un pantallazo general por nuestro país donde te puedo contar que va a ser bastante movidito, porque vamos a contar con temperaturas extremas en el norte por encima de lo normal para la época en la que estamos. Franja central del país también bastante variable, bastante inestable, jornada calurosa. Y para la Patagonia continúa el aire polar en circulación, las lluvias, las nevadas y también se incrementa la humedad este fin de semana. Pero vamos a pasar puntualmente a la provincia de Buenos Aires, en donde vamos a decir que el día sábado vamos a contar con una jornada bastante agradable, con presencia de tiempo estable. Temperaturas máximas que van a rondar los 22, 27 grados, así que una tarde agradable para disfrutarla al aire libre, por supuesto. Y como lo podemos ver reflejado en las mínimas, un amanecer también bastante agradable, así que con un abrigo ligero vas a andar bien si tenés que salir tempranito de tu casa. Vamos a tener durante la jornada viento soplando del este y noreste que va a favorecer el incremento de la humedad porque va a aportar aire cálido y húmedo en circulación. Pero el día domingo se potencia la inestabilidad, tenemos más chances de lluvias y también a tener en cuenta que tenemos las chances de que puedan evolucionar algunas tormentas, así que a tenerlo en cuenta y a tomar todas las precauciones. Ahora sí nos vamos al repaso. Comenzamos por Junín, que va a contar con una mínima de 8, una máxima de 23 grados, una buena amplitud térmica. Para Olavarría, un cielo más cubierto con una mínima de 8, pero una máxima de 27 grados. Para Bahía Blanca, una mínima de 10, una máxima de 22 grados. Cava y La Plata con mínima de 16, máxima de 22 grados. Y Costa Atlántica, algunos graditos menos, con un cielo más cubierto, con una mínima de 9 y una máxima tan solo de 12 grados. Toda esta información la encontrás en infoclima.com. Muchas gracias y hasta la próxima.

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1: A cada chancho le llega su San Martín. Algún distraído interpretará este refrán como un modo de indicar paciencia, que todo premio llega en esta vida. No, al contrario, se refiere a un castigo. El dicho popular significa algo así como que las malas acciones, más tarde o más temprano, se terminan pagando. Al que levante la mano y diga que nunca cometió malas acciones, además de no creerle, por supuesto, le recordaremos que chanchos somos todos en esta vida, o cerdos, si les gusta más. La única diferencia con los porcinos es que algún día los humanos morimos y chau. ¿Quién va a ser embutidos con nosotros? En cambio, la matanza de ellos implica vida, alimento que se multiplica y desparrama por la comunidad en carnes, chorizos, bondiolas, morcillas. ¿Qué tiene que ver San Martín de Tours en este refrán? Que él nació un 11 de noviembre del siglo IV y la fecha coincidía con la de la matanza de cerdos que se hacía en España, varios siglos después. El 11 de noviembre era uno de los días más fríos del año y se necesitaba ese frío para el proceso de curación de los jamones. Así fue como San Martín de Tours quedó como santo patrono de aquellas carneadas. ¿Pero cómo llegó a serlo de Buenos Aires? Cuenta la leyenda que en octubre de 1580, Juan de Garay, que acababa de fundar Buenos Aires por segunda vez, se reunió con los primeros miembros del cabildo a fin de darle un santo patrono y protector a la ciudad. Se pusieron varios nombres en un sombrero y la suerte recayó en San Martín de Tours. Pero a los vecinos les disgustó la idea de un santo francés. Lo prefería el español para la ciudad fundada por uno de ellos. Sortearon una, dos, tres veces más y siempre volvía a salir el de Tours. Entonces comprendieron que era un designio de Dios y aunque era húngaro, lo aceptaron igual. Así que ya saben los porteños, las porteñas, por chanchadas o chanchullos, dirigirse a San Martín de Tours para que los proteja.
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1: Hola argentinos, ¿cómo van? Y vamos a conocer cómo van a estar las condiciones de tiempo en cada provincia, pero antes me acompañás como siempre a un pantallazo general, así que préstame atención, porque vamos a tener temperaturas extremas en el norte argentino, temperaturas de pleno verano y por encima de lo normal para la época. Ahora nos vamos para la región de Cuyo, en donde podemos decir que va a ser una de las regiones que va a contar con tiempo estable en este fin de semana, con presencia del sol, un cielo despejado. En la última parte del día domingo pueden aparecer algunas lloviznas aisladas en la provincia de Mendoza, pero en general un buen escenario para esta región. Máximas que van a alcanzar los 28-31 grados y también un amanecer agradable. Nos vamos ahora para el noroeste argentino, en donde también vamos a tener presencia de tiempo estable, cielo despejado, un sol pleno, una tarde agradable con máximas que van a rondar los 30, 36 hasta los 39 grados, pero temperaturas veraniegas, por encima de lo normal para la época en la que estamos, como te lo anticipaba. Y también un amanecer agradable en cuanto a las mínimas, pero mucho calor en esta región del país. Y algo totalmente diferente para la Patagonia, que continúa con la inestabilidad presente, con las lluvias, con las nevadas en el extremo sur, y en este fin de semana van a tener vientos soplando del sector este y noreste, que va a favorecer el incremento de la humedad, que se potencia también con estas lluvias, pero continúa el ambiente frío y el aire polar en circulación. Toda esta información la encontrás en infoclima.com. Muchas gracias y hasta la próxima.
0: Son las 10 de la mañana, 41 minutos.

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Son las 11 de la mañana, 11 minutos.

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1: Hola cordobeses, ¿cómo están? Primero me acompañas a un pantallazo general en donde te puedo contar que vamos a tener temperaturas extremas en el norte argentino, mucho calor, temperaturas por encima de lo normal para la época, franja central bastante variable y también con las chances de inestabilidad, ambiente caluroso. Y para la Patagonia un escenario diferente con aire polar en circulación, con lluvias, con nevadas y también se incrementa la humedad. Pero pasamos puntualmente a la provincia de Córdoba, en donde vamos a contar con presencia de tiempo estable, nubosidad variable y, como lo podemos ver, una tarde más que agradable con máximas que van a alcanzar los 31-32 grados, mucho calor, ambiente bastante pesado también por el incremento de la humedad, que va a estar favorecido este ambiente húmedo por el viento soplando del sector este y nordeste a lo largo de la jornada. Pero si el día domingo vamos a tener ya las chances de más inestabilidad y que se activen algunas lluvias, lloviznas que van a ir teniendo mejoramientos temporarios de por medio y que se van a potenciar aún más para el día lunes, para el comienzo de semana, donde va a ser necesario el paraguas para salir de casa. Pero nos vamos ahora al repaso, comenzando por Tras las Sierras, con una mínima de 13, una máxima de 28 grados, una muy buena amplitud térmica. Para el norte, para Villa de María del Río Seco y alrededores, una mínima de 17, máxima de 34 grados. Para el este, San Francisco y alrededores, más nubosidad variable, un cielo más cubierto, pero una mínima de 18 y una máxima de 33 grados. Para la capital cordobesa y el interior, mínima de 17, máxima de 32 grados. Y en el sur provincial, Río Cuarto, Villa María, La Boulaye, mínimas que van a rondar los 16, 17 grados y máximas que alcanzan los 32 y 33 grados. Mucho calor, el día domingo vamos a tener un leve descenso de temperatura por la inestabilidad, pero continúan siendo máximas agradables. Toda esta información la encontrás en infoclima.com. Muchas gracias y hasta la próxima.
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2: ¿Alguna vez escuchaste en la radio
3: o en el auto o en tu casa
2: al Flaco Spinetta cantar? Tu Jeep no arranca más. Ni siquiera un milagro te haría salir. Del barro no volverá. Adentro queda un cuerpo. La bengala perdida se le posó allí donde se dice gol. 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Bajo la lluvia el chasis se pudrió y allí también la criatura de Dios. Muchos años después de la publicación de esta canción, Tester de Violencia, 1987, el por entonces director de la Biblioteca Nacional, Horacio González,
3: dijo que la bengala perdida es un resumen de la historia contemporánea argentina.
2: Pero esta parte de la canción, en rigor, combina dos imágenes tremendas de la violencia política de la Argentina en los años 80. Una está clara, la del título de la canción, La bengala perdida, es el Horacio González.
3: Dijo que la bengala perdida es un resumen de la historia contemporánea argentina.
2: Pero esta parte de la canción, en rigor, combina dos imágenes tremendas de la violencia política de la Argentina en los años 80.

0: De un banquero que había sido secuestrado por una banda de tareas de la mano de obra desocupada integrada por excomisarios de la Policía Federal. Se trataba del banquero Osvaldo Sivak. El tester de violencia intentaba una reflexión sobre la violencia en la sociedad argentina después de haber leído a tres filósofos franceses de moda por entonces.
1: Foucault, Bourdieu y Deleuze.
0: Quiso hacer un disco entero para contar la violencia de la sociedad en que vivíamos y empezó a meter en una canción emblemática, sin explicaciones, todo esto no está en la canción, docenas de datos que tienen que ver con la cultura y el momento. La bengala perdida que se le metió en la garganta allí donde se dice Gola Basile no fue el único motivo futbolístico que apareció en la canción. En 1987, en una visita a Córdoba por el Chateau Rock, un hincha de Rosario Central quiso pedirle un autógrafo, el flaco se lo negó. Le dijo, ustedes son muy piolas acá, pero después son violentas en la cancha. El hincha lo tomó del cuello de la camisa y le dijo,
1: flaco, por un color, lo hacemos todo por un color.
0: Y al flaco le quedó la impresión de ese hincha chiquitito que se podía poner violento si se le decía que no. Sivak,
1: Basile,
0: el hincha. Mientras escribía la canción, recordó una idea de Carlos Castaneda, el antropólogo estadounidense de nombre mexicano.
1: Y metió que la vagina de la mujer es el ojo que mira al magma.
0: Porque la mujer de Basile, el hincha de la bengala incrustada en el cuello, estaba embarazada cuando él murió sin saber que iba a morir en las canchas. Pero además, en la Argentina había ocurrido el juicio de las juntas militares y la condena de las cúpulas de la dictadura. Y entonces para escribir Tester de Violencia también se le apareció el tema de los desaparecidos.
1: Si por si esto fuera poco,
0: la idea del prólogo a la CONADEP de Ernesto Sábato. Nunca más.
1: Nunca más.
0: Y sobre eso los diarios publicaron en aquellos días también el descubrimiento del ADN. La secuencia que permite averiguar la genética de las personas y que sería luego centrar en la lucha de las abuelas de Plaza de Mayo por la restitución de los nietos apropiados durante los años de plomo. Escuchar La Bengala Perdida no puede ser una experiencia que pase así nomás de largo. Hay canciones buenas, malas, hay canciones regulares y mediocres, hay canciones excelentes y muy buenas, hay canciones que pasan de largo, hay canciones destinadas al olvido. Pero a veces, sin que el autor lo diga, hay canciones que son como catedrales. La Bengala Perdida, de Luis Alberto Spinetta, es una catedral de la canción.
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1: Hola argentinos, ¿cómo van? Y vamos a conocer cómo van a estar las condiciones de tiempo en cada provincia, pero antes me acompañas como siempre a un pantallazo general, así que préstame atención, porque vamos a tener temperaturas extremas en el norte argentino, temperaturas de pleno verano y por encima de lo normal para la época. Franja central también, un fin de semana bastante caluroso, húmedo, más inestable, y Patagonia continúa con las lluvias, con las nevadas y también una jornada donde se incrementa la humedad. Pero vamos a ir por parte, vamos a comenzar por el noreste argentino y litoral. Formosa va a ser la provincia más con tiempo estable este fin de semana, con un cielo despejado y una máxima de 35 grados. Pero en el resto de las provincias vamos a tener las chances de algunas lluvias el día sábado, que se va a potenciar la inestabilidad el día domingo, donde vamos a tener las chances de evolución de tormentas en Corrientes y también en Chaco. Elevadas temperaturas con máximas que van a alcanzar los 35 grados y continuamos con el ambiente húmedo en esta región y viento soplando del sector este y noreste que va a favorecer este escenario. Nos vamos ahora para la franja central de nuestro país, en donde va a ser bastante variable este fin de semana, porque el sábado vamos a contar, como lo podemos ver en pantalla, con presencia de tiempo más estable, de nubosidad variable. En la última parte del día sábado, entre la tarde y noche, pueden aparecer algunas lloviznas, pero sí va a ser un día más inestable el día domingo, donde sí vamos a tener las chances de algunas lluvias y también de evolución de tormentas en la provincia de Buenos Aires, y a tener en cuenta que en Entre Ríos contamos con una alerta amarilla por tormentas, así que tenerlo en cuenta y por supuesto que a tomar todas las precauciones. Jornada calurosa, húmeda, con temperaturas que van a alcanzar los 32 grados en Buenos Aires, y en La Pampa las temperaturas máximas van a rondar los 22 y los 28 grados. Como lo podemos ver también reflejado en las mínimas, amaneceres más agradables y viento que va a estar soplando del sector este y noreste, aportando este aire cálido y húmedo en circulación, así que el ambiente bastante pesado en la franja central de nuestro país. Toda esta información la encontrás en infoclima.com. Muchas gracias y hasta la próxima.

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1: Hacete amigo del viento, dice Atahualpa Yupanqui. Y si vas a la Patagonia, ni lo dudes. Hoy salimos hacia una playa, sí, y en la Patagonia, en Chubut. Pero no cualquier playa, Radatili. Y sí, un mar inmenso y el viento local que es la principal hélice de dos actividades deportivas, el windsurf y las carreras de carrovelismo. En Radatili se realizan famosas competencias nacionales e internacionales. Para conocer un poco más sobre Radatili, Ana María nos cuenta sobre la infraestructura que te facilitará la estadía.
2: Radatili es un municipio situado al sur de Comodoro Rivadavia. Es una ciudad balnearia, o sea, en su momento fue el balneario de los habitantes de Comodoro. Tiene una belleza escénica muy, muy importante, un mar abierto, es una rada es una pequeña bahía situada entre dos puntas, que es la punta Piedras al norte y la punta del Marqués al sur. Tiene un apostadero de lobos marinos de un pelo y uno puede subir a la punta del Marqués y observarlos desde allí. Normalmente la gente quiere vivir a Radatili, quiere tener un sitio allí, espacios públicos ordenados, tiene todos los servicios disponibles, o sea, financieros, comercio. La gente antes necesitaba venir a Comodoro a hacer sus tareas administrativas. La gran parte ahora de esa administración se sitúa en Radatili.
1: Pero no todo es viento. Hay más, mucho más. Trekking de la luna llena, yoga en la naturaleza, visitar el área natural Punta Marqués, skateboarding en el skatepark, visitar la muestra Boer de los primeros colonos sudafricanos, degustar platos típicos patagónicos y en el sendero que lleva al apostadero te maravillarás con los yacimientos de fósiles marinos con ostras, corales y otras especies de 20 millones de años de antigüedad. Para quien guste del paisaje marino, cada mañana es diferente en Radatili. El paisaje de aguas claras y naturaleza salvaje se puede disfrutar desde sus miradores, ubicados en cada uno de los cerros que la contienen. Al norte, Punta Piedras, y al sur, Punta del Marqués. En donde estés, en cualquier lugar. Atrás quedaron los atardeceres y en la playa, las caminatas eternas y la gastronomía patagónica que merece un capítulo aparte. El viento nos trajo y el viento nos lleva de vuelta a casa. Hasta la próxima aventura.
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1: Popular y distinguida, la gastronomía salteña se destaca en Argentina por su gran variedad y tradición, siendo hoy en día una de las más buscadas y consumidas. Charqui o charque, del quechua charqui, es un tipo de carne deshidratada cubierta con sal y secada al sol. Esta técnica fue utilizada por aborígenes para conservar la carne por periodos prolongados. Inicialmente era utilizada para carnes de camélidos, como el guanaco o la llama, aunque el charqui puede prepararse casi con cualquier carne. A lo largo de los siglos y con la llegada de los españoles, tomó más importancia el charqui de carne vacuna, quienes fueron los que importaron los animales a América, aunque también puede encontrarse la chalona, denominando así al charqui de cordero o de oveja.
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1: Hola, Buenos Aires, como siempre, un placer saludarlos. Vamos a conocer cómo van a estar las condiciones de tiempo en la provincia, pero primero me acompañas a un pantallazo general por nuestro país donde te puedo contar que va a ser bastante movidito, porque vamos a contar con temperaturas extremas en el norte por encima de lo normal para la época en la que estamos. Franja central del país también bastante variable, bastante inestable, jornada calurosa, y para la Patagonia continúa el aire polar en circulación, las lluvias, las nevadas y también se incrementa la humedad este fin de semana, pero vamos a pasar puntualmente a la provincia de Buenos Aires, en donde vamos a decir que el día sábado vamos a contar con una jornada bastante agradable, con presencia de tiempo estable, temperaturas máximas que van a rondar los 22, 27 grados, así que una tarde agradable para disfrutarla al aire libre, por supuesto. Y como lo podemos ver reflejado en las mínimas, un amanecer también bastante agradable, así que con un abrigo ligero vas a andar bien si tenés que salir tempranito de tu casa. Vamos a tener durante la jornada viento soplando del este y noreste que va a favorecer el incremento de la humedad porque va a aportar aire cálido y húmedo en circulación. Pero el día domingo se potencia la inestabilidad, tenemos más chances de lluvias y también a tener en cuenta que tenemos las chances de que puedan evolucionar algunas tormentas, así que a tenerlo en cuenta y a tomar todas las precauciones. Ahora sí nos vamos al repaso. Comenzamos por Junín, que va a contar con una mínima de 8, una máxima de 23 grados, una buena amplitud térmica. Para Olavarría, un cielo más cubierto con una mínima de 8, pero una máxima de 27 grados. Para Bahía Blanca, una mínima de 10, una máxima de 22 grados. Cava y La Plata con mínima de 16, máxima de 22 grados. Y Costa Atlántica, algunos graditos menos, con un cielo más cubierto, con una mínima de 9 y una máxima tan solo de 12 grados. Toda esta información la encontrás en infoclima.com. Muchas gracias y hasta la próxima.

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1: La ciudad de Cafayate se encuentra a 189 kilómetros de la capital provincial. Se accede por medio de la Ruta Nacional 68, pasando por las localidades de Cerrillos, La Merced, El Carril, Coronel Moldes, La Viña y Talapampa, lugar desde donde se accede al recorrido por la majestuosa Quebrada de las Conchas, con sus llamativas y coloridas formaciones rocosas, tales como la Garganta del Diablo, el Anfiteatro, el Sapo, el Fraile, el Obelisco, las Ventanas y los Castillos, originadas por la erosión eólica y el paso del tiempo. Luego se atraviesa un área de dunas o médanos, unos kilómetros más adelante, viñedos, para luego llegar a Cafayate, la cabecera departamental y el asentamiento más importante de los valles calchaquíes, donde se pueden visitar diferentes bodegas y degustar los exquisitos vinos, como lo es el torrontés, la cepa característica de la zona.
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1: Hola argentinos, ¿cómo van? Y vamos a conocer cómo van a estar las condiciones de tiempo en cada provincia, pero antes me acompañas como siempre a un pantallazo general, ¿no? Así que préstame atención, porque vamos a tener temperaturas extremas en el norte argentino, temperaturas de pleno verano y por encima de lo normal para la época. Ahora nos vamos para la región de Cuyo, en donde podemos decir que va a ser una de las regiones que va a contar con tiempo estable en este fin de semana, con presencia del sol, un cielo despejado. En la última parte del día domingo pueden aparecer algunas lloviznas aisladas en la provincia de Mendoza, pero en general un buen escenario para esta región. Máximas que van a alcanzar los 28, 31 grados y también un amanecer agradable. Nos vamos ahora para el noroeste argentino, en donde también vamos a tener presencia de tiempo estable, cielo despejado, un sol pleno, una tarde agradable con máximas que van a rondar los 30, 36 hasta los 39 grados, pero temperaturas veraniegas, por encima de lo normal para la época en la que estamos, como te lo anticipaba. Y también un amanecer agradable en cuanto a las mínimas, pero mucho calor en esta región del país. Y algo totalmente diferente para la Patagonia, que continúa con la inestabilidad presente, con las lluvias, con las nevadas en el extremo sur, y en este fin de semana van a tener vientos soplando del sector este y noreste, que va a favorecer el incremento de la humedad, que se potencia también con estas lluvias, pero continúa el ambiente frío y el aire polar en circulación. Toda esta información la encontrás en infoclima.com. Muchas gracias y hasta la próxima.
0: 13 horas, 40 minutos.

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1: Hola cordobeses, ¿cómo están? Primero me acompañas a un pantallazo general en donde te puedo contar que vamos a tener temperaturas extremas en el norte argentino, mucho calor, temperaturas por encima de lo normal para la época, franja central bastante variable y también con las chances de inestabilidad, ambiente caluroso, y para la Patagonia un escenario diferente con aire polar en circulación, con lluvias, con nevadas y también se incrementa la humedad. Pero pasamos puntualmente a la provincia de Córdoba, en donde vamos a contar con presencia de tiempo estable, nubosidad variable y, como lo podemos ver, una tarde más que agradable con máximas que van a alcanzar los 31-32 grados, mucho calor, ambiente bastante pesado también por el incremento de la humedad, que va a estar favorecido este ambiente húmedo por el viento soplando del sector este y nordeste a lo largo de la jornada. Pero si el día domingo vamos a tener ya las chances de más inestabilidad y que se activen algunas lluvias, lloviznas que van a ir teniendo mejoramientos temporarios de por medio y que se van a potenciar aún más para el día lunes, para el comienzo de semana, donde va a ser necesario el paraguas para salir de casa. Pero nos vamos ahora al repaso, comenzando por Tras las Sierras, con una mínima de 13, una máxima de 28 grados, una muy buena amplitud térmica. Para el norte, para Villa de María, Río Seco y alrededores, una mínima de 17, máxima de 34 grados. Para el este, San Francisco y alrededores, más nubosidad variable, un cielo más cubierto, pero una mínima de 18 y una máxima de 33 grados. Para la capital cordobesa y el interior, mínima de 17, máxima de 32 grados. Y en el sur provincial, Río Cuarto, Villa María, La Boulaye, mínimas que van a rondar los 16, 17 grados y máximas que alcanzan los 32 y 33 grados. Mucho calor, el día domingo vamos a tener un leve descenso de temperatura por la inestabilidad, pero continúan siendo máximas agradables. Toda esta información la encontrás en infoclima.com. Muchas gracias y hasta la próxima.

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1: A Dios rogando y con el mazo dando. En el libro Filosofía Vulgar de 1568, su autor, el sevillano Juan de Mal Lara, divide en dos partes el origen de este refrán. Por un lado, observa que obliga a la razón a que cuando hubiéramos de hacer algo, pongamos luego delante la memoria del Señor a quien debemos pedir, y detrás de esto la diligencia, no esperando milagros nuevos ni quedándonos en una pereza inútil, aguardando la mano de Dios sin poner algo de nuestra parte. ¿Cómo la ven?
2: ¡Sí!
1: Y por otro lado, más práctico, el autor relata la historia de un carretero cuyo carro quebró en un camino y tras el accidente se encontró con San Bernardo. Sí, San Bernardo, el original. Al reconocerlo, el carretero le rogó que intercediera ante Dios para que se le arreglase el vehículo. Y San Bernardo le respondió: yo rogaré a Dios por tu carro, amigo, pero tú, entre tanto, das y das con el mazo. Ese concepto, ya refranelizado, apareció luego en la segunda parte del ingenioso caballero Don Quijote de la Mancha, 1615. En él se resalta la importancia de trabajar y esforzarse para conseguir lo deseado, al mismo tiempo que se invoca la ayuda de la gracia divina. Entonces, ¿todo esfuerzo humano obtendrá su gracia divina? No, todos no. La gracia divina es como una lotería. ¡Ufa! ¿Y se puede obtener gracia divina sin esfuerzo humano? Y sí, puede pasar que te ganes la lotería, ¿cómo no? ¡Epa! A Dios rogando y con el mazo dando es una sabia expresión del equilibrio entre espiritualidad y acción. Todo bien con que los deseantes profesionales busquen aliento en la gracia divina, pero recuerden, mientras la esperan, que la gracia, la suerte o la fortuna poco y nada pueden hacer si la voluntad humana no pone su parte. ¿Y qué hacemos con los ateos, que no tienen un Dios a quien rogarle o de quien esperar algo? ¿Cómo que hacemos? Les decimos que se compren su billete de lotería favorito y lo mandamos a laburar. Agarran el mazo, que no muerde, che.
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1: Hola argentinos, ¿cómo van? Y vamos a conocer cómo van a estar las condiciones de tiempo en cada provincia, pero antes me acompañás como siempre a un pantallazo general, así que préstame atención, porque vamos a tener temperaturas extremas en el norte argentino, temperaturas de pleno verano y por encima de lo normal para la época. Franja central también, un fin de semana bastante caluroso, húmedo, más inestable, y Patagonia continúa con las lluvias, con las nevadas y también una jornada donde se incrementa la humedad. Pero vamos a ir por parte, vamos a comenzar por el noreste argentino y litoral. Formosa va a ser la provincia más con tiempo estable este fin de semana, con un cielo despejado y una máxima de 35 grados. Pero en el resto de las provincias vamos a tener las chances de algunas lluvias el día sábado, que se va a potenciar la inestabilidad el día domingo, donde vamos a tener las chances de evolución de tormentas en Corrientes y también en Chaco. Elevadas temperaturas con máximas que van a alcanzar los 35 grados y continuamos con el ambiente húmedo en esta región y viento soplando del sector este y noreste que va a favorecer este escenario. Nos vamos ahora para la franja central de nuestro país, en donde va a ser bastante variable este fin de semana, porque el sábado vamos a contar, como lo podemos ver en pantalla, con presencia de tiempo más estable, de nubosidad variable. En la última parte del día sábado, entre la tarde y noche, pueden aparecer algunas lloviznas, pero sí va a ser un día más inestable el día domingo, donde sí vamos a tener las chances de algunas lluvias y también de evolución de tormentas en la provincia de Buenos Aires, y a tener en cuenta que en Entre Ríos contamos con una alerta amarilla por tormentas, así que tenerlo en cuenta y por supuesto que a tomar todas las precauciones. Jornada calurosa, húmeda, con temperaturas que van a alcanzar los 32 grados en Buenos Aires, y en La Pampa las temperaturas máximas van a rondar los 22 y los 28 grados. Como lo podemos ver también reflejado en las mínimas, amaneceres más agradables y viento que va a estar soplando del sector este y noreste, aportando este aire cálido y húmedo en circulación, así que el ambiente bastante pesado en la franja central de nuestro país. Toda esta información la encontrás en infoclima.com. Muchas gracias y hasta la próxima.

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1: Popular y distinguida, la gastronomía salteña se destaca en Argentina por su gran variedad y tradición, siendo hoy en día una de las más buscadas y consumidas. Chicha proviene de una voz aborigen, cuna chichab, que significa maíz, que se deja fermentar en tinajas o vasijas de barro cocido. De origen incaico, su uso era ceremonial y solo para festividades. La chicha fue considerada como el elixir de los incas. Hasta muy entrada la colonia española, la chicha de maíz fue la principal bebida alcohólica producida en el país y en el siglo XX fue la bebida preferida de los aborígenes del norte argentino. De sabor suave y de no muchos grados alcohólicos, fue y es elaborada en forma artesanal. En Salta, la chicha aún sigue siendo una bebida de producción casera no industrializada y su preparación y consumo se encuentra aún en vigor, la que se consume principalmente en fiestas tradicionales como el entierro o desentierro del carnaval o durante la celebración de la Pachamama, en festividades religiosas como el Día de Todos los Santos y de los Fieles Difuntos, y más específicamente en La Puna, en eventos especiales como la inauguración de una casa, que es la flechada, y la marcada de animales, señalada. Anualmente, en el mes de marzo, en la localidad de La Caldera, Argentina realiza su fiesta nacional de la chicha.

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1: Hola, Buenos Aires, como siempre, un placer saludarlos. Vamos a conocer cómo van a estar las condiciones de tiempo en la provincia, pero primero me acompañas a un pantallazo general por nuestro país donde te puedo contar que va a ser bastante movidito, porque vamos a contar con temperaturas extremas en el norte por encima de lo normal para la época en la que estamos. Franja central del país también bastante variable, bastante inestable, jornada calurosa. Y para la Patagonia continúa el aire polar en circulación, las lluvias, las nevadas y también se incrementa la humedad este fin de semana. Pero vamos a pasar puntualmente a la provincia de Buenos Aires, en donde vamos a decir que el día sábado vamos a contar con una jornada bastante agradable, con presencia de tiempo estable. Temperaturas máximas que van a rondar los 22, 27 grados, así que una tarde agradable para disfrutarla al aire libre, por supuesto. Y como lo podemos ver reflejado en las mínimas, un amanecer también bastante agradable, así que con un abrigo ligero vas a andar bien si tenés que salir tempranito de tu casa. Vamos a tener durante la jornada viento soplando del este y noreste que va a favorecer el incremento de la humedad porque va a aportar aire cálido y húmedo en circulación. Pero el día domingo se potencia la inestabilidad, tenemos más chances de lluvias y también a tener en cuenta que tenemos las chances de que puedan evolucionar algunas tormentas, así que a tenerlo en cuenta y a tomar todas las precauciones. Ahora sí nos vamos al repaso. Comenzamos por Junín, que va a contar con una mínima de 8, una máxima de 23 grados, una buena amplitud térmica. Para Olavarría, un cielo más cubierto con una mínima de 8, pero una máxima de 27 grados. Para Bahía Blanca, una mínima de 10, una máxima de 22 grados. Cava y La Plata con mínima de 16, máxima de 22 grados. Y Costa Atlántica, algunos graditos menos, con un cielo más cubierto con una mínima de 9 y una máxima tan solo de 12 grados. Toda esta información la encontrás en infoclima.com. Muchas gracias y hasta la próxima.
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1: A la ocasión la pintan calva. Los romanos tenían una diosa llamada Ocasión, una bella mujer desnuda, con abundante cabellera por delante y enteramente calva por detrás. O sea, la facilidad de asirse a las ocasiones esperándolas de frente y la imposibilidad de tomarlas por los pelos una vez pasada. Si no fuera por esa diosa ocasión, la moraleja de este refrán no tendría de dónde agarrarse, porque hay que sumar algo a su imagen. Ella tenía alas en los talones y los pies apoyados sobre una rueda. ¿Y para qué están hechas las ruedas? ¡Claro! ¡Para girar! Esto quiere decir que no se admiten vacilaciones cuando ves venir una buena ocasión. Si no logras agarrarle su mechón de pelo, pasa de largo y te quedas mirando su calva. Quien alguna vez anduvo en calesita, recordará el vértigo de aquella experiencia giratoria. La diosa ocasional de aquellos vértigos se llamaba Sortija. También la vida gira, gira, sin cesar, y uno va encontrando calesiteros amables, facilitadores y otros más sádicos, que no te entregan las sortijas sino más. La calesita al menos te daba revancha en la próxima vuelta y en la otra, o al día siguiente. La vida, mirada desde el medio vaso vacío, se va poniendo cada vez más reticente con las sortijas. Desde el medio vaso lleno, bien podríamos preguntarnos cuántas sortijas pasarán delante de nuestras narices y nosotros ni las vemos. Cervantes, ¿cuándo no?, aludía a este dicho en El Quijote, quien a Sancho Panza aconsejaba: no hay que vacilar, sino tener decisión y diligencia para no perder las oportunidades que se presenten, pues no suelen aparecer dos veces. Así que, con sortija o sin sortija, si una ocasión ves venir, no la dejes ir, no la dejes ir. ¿Por qué? Te lo digo yo.
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1: 16 horas, 31 minutos.
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nos vamos para la región de Cuyo, en donde podemos decir que va a ser una de las regiones que va a contar con tiempo estable en este fin de semana, con presencia del sol, un cielo despejado. En la última parte del día domingo pueden aparecer algunas lloviznas aisladas en la provincia de Mendoza, pero en general un buen escenario para esta región. Máximas que van a alcanzar los 28-31 grados y también un amanecer agradable. Nos vamos ahora para el noroeste argentino, en donde también vamos a tener presencia de tiempo estable, cielo despejado, un sol pleno, una tarde agradable con máximas que van a rondar los 30, 36 hasta los 39 grados, pero temperaturas veraniegas, por encima de lo normal para la época en la que estamos, como te lo anticipaba. Y también un amanecer agradable en cuanto a las mínimas, pero mucho calor en esta región del país. Y algo totalmente diferente para la Patagonia, que continúa con la inestabilidad presente, con las lluvias, con las nevadas en el extremo sur, y en este fin de semana van a tener vientos soplando del sector este y noreste, que va a favorecer el incremento de la humedad, que se potencia también con estas lluvias, pero continúa el ambiente frío y el aire polar en circulación. Toda esta información la encontrás en infoclima.com. Muchas gracias y hasta la próxima.

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1: Hola argentinos, ¿cómo van? Y vamos a conocer cómo van a estar las condiciones de tiempo en cada provincia, pero antes me acompañás como siempre a un pantallazo general, así que préstame atención, porque vamos a tener temperaturas extremas en el norte argentino, temperaturas de pleno verano y por encima de lo normal para la época. Ahora

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1: Iruya es una excursión combinando la quebrada de Humahuaca con los increíbles paisajes andinos, ingresando por la ruta provincial número 133, atravesando el solitario poblado de Iturbe, cruzando por el Abra del Cóndor a 4.000 metros sobre el nivel del mar para llegar a un pequeño poblado de origen indígena, donde parece que el tiempo nunca pasó.

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1: Hubo un tiempo que fue hermoso y fui libre de verdad. Guardaba todos mis sueños en castillos de cristal.
2: Pocas canciones en la historia del rock en castellano tienen una impronta existencial tan adolescente como este himno de Charly García,
1: la primera de sus canciones famosas.
2: Como canción popular, es una rareza. Si no fuese por el título, podría parecer una oda al amor en pareja, pero su nombre indica
1: un cambio completo en el sentido del texto e incluso de la música.
2: Canción para mi muerte fue escrita y publicada luego de que Charly
1: pasara en 1971 por la, para él, perturbadora experiencia de un servicio militar
2: para el que sencillamente no estaba preparado. García hizo todo lo posible para ser dado de baja una vez incorporado, y lo logró.
3: Estaba en el hospital militar y me fui a la terraza y empecé a correr para todos lados porque no se estaba podiendo estar en la cama, porque me estaba haciendo el loco, ¿no? Entonces, bueno, corrí y vine con una taquicardia tremenda y agarré y tenía un papelito, qué sé yo, y compuse la canción. Y me fue bien.
2: Nosotros no le teníamos fe a esa canción, contaría muchos años después Charly, con el gordo Pierre
1: Bayona,
2: un personaje que me conoció en la pizzería San Martín en Avenida Santa Fe y Salguero y se acercó a hablarme por Milú. Empezamos a recorrer grabadoras y un día nos llevó a dar una prueba, una de las tantas pruebas, con Jorge Álvarez, en ese momento director de un sello, Talent, y entonces fue que ahí tocamos, como nunca, como siempre, Canción para mi muerte, con Nito en la guitarrita y yo al lado, y Billy Bond le dijo a Álvarez, contratádalos. Jorge Álvarez también recordaría luego ese momento. Estos chicos nos cantaron Canción para mi muerte y nos impresionaron con su frescura. Había nostalgia, ternura, un no sé qué lleno de encanto. Y los contratamos. Canción para mi muerte fue el tema 1 del disco Vida, primero del dúo, que se grabó entre agosto y octubre del 72 en los estudios Fonalex. Fue editado por la discográfica Talent Microphone, con producción de Billy Bond. Este tema se lanzó primero como un simple junto a Amigo vuelve a casa pronto en el lado B. Resultó un éxito clavado desde entonces, si se tiene en cuenta que estuvo primera en un ranking de ventas durante 7 semanas, cuando eso no pasaba nunca con el rock nacional.
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1: Hola cordobeses, ¿cómo están? Primero me acompañas a un pantallazo general en donde te puedo contar que vamos a tener temperaturas extremas en el norte argentino, mucho calor, temperaturas por encima de lo normal para la época, franja central bastante variable y también con las chances de inestabilidad, ambiente caluroso. Y para la Patagonia un escenario diferente con aire polar en circulación, con lluvias, con nevadas y también se incrementa la humedad. Pero pasamos puntualmente a la provincia de Córdoba, en donde vamos a contar con presencia de tiempo estable, nubosidad variable y, como lo podemos ver, una tarde más que agradable con máximas que van a alcanzar los 31, 32 grados, mucho calor, ambiente bastante pesado también por el incremento de la humedad, que va a estar favorecido este ambiente húmedo por el viento soplando del sector este y nordeste a lo largo de la jornada. Pero si el día domingo vamos a tener ya las chances de más inestabilidad y que se activen algunas lluvias, lloviznas que van a ir teniendo mejoramientos temporarios de por medio y que se van a potenciar aún más para el día lunes, para el comienzo de semana, donde va a ser necesario el paraguas para salir de casa. Pero nos vamos ahora al repaso, comenzando por Tras las Sierras, con una mínima de 3, una máxima de 28 grados, una muy buena amplitud térmica. Para el norte, para Villa de María, Río Seco y alrededores, una mínima de 17, máxima de 34 grados. Para el este, San Francisco y alrededores, más nubosidad variable, un cielo más cubierto, pero una mínima de 18 y una máxima de 33 grados. Para la capital cordobesa y el interior, mínima de 17, máxima de 32 grados. Y en el sur provincial, Río Cuarto, Villa María, La Boulaye, mínimas que van a rondar los 16, 17 grados y máximas que alcanzan los 32 y 33 grados. Mucho calor, el día domingo vamos a tener un leve descenso de temperatura por la inestabilidad, pero continúan siendo máximas agradables. Toda esta información la encontrás en infoclima.com. Muchas gracias y hasta la próxima.

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1: 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Que sirva esto como punto de partida para comenzar a leer.
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1: Corría el año 1978 cuando nació Serú Girán en las playas de Búzios, en Brasil. En una casa cercana al mar, Charlie García y David Lebón comenzaron a componer. Pronto se le sumarían Oscar Moro y Pedro Aznar. La combinación fue alquimia pura. Este es parte del relato que hace Mariano del Mazo en su libro Entre lujurias y represión. Serú Girán, la banda que lo cambió todo, escrito en 2019. Desde que Serú Girán apareció en escena, comenzó a ponerle fin a toda una época. Con apenas 4 discos grabados en un lapso de 4 años, cambiaron para siempre la sensibilidad del público y la concepción del espectáculo, alcanzando estándares de una profesionalización inédita.

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1: Hola argentinos, ¿cómo van? Y vamos a conocer cómo van a estar las condiciones de tiempo en cada provincia, pero antes me acompañas como siempre a un pantallazo general, así que préstame atención, porque vamos a tener temperaturas extremas en el norte argentino, temperaturas de pleno verano y por encima de lo normal para la época. Franja central también, un fin de semana bastante caluroso, húmedo, más inestable, y Patagonia continúa con las lluvias, con las nevadas y también una jornada donde se incrementa la humedad. Pero vamos a ir por parte, vamos a comenzar por el noreste argentino y litoral. Formosa va a ser la provincia más con tiempo estable este fin de semana, con un cielo despejado y una máxima de 35 grados. Pero en el resto de las provincias vamos a tener las chances de algunas lluvias el día sábado, que se va a potenciar la inestabilidad el día domingo, donde vamos a tener las chances de evolución de tormentas en Corrientes y también en Chaco. Elevadas temperaturas con máximas que van a alcanzar los 35 grados y continuamos con el ambiente húmedo en esta región y viento soplando del sector este y noreste que va a favorecer este escenario. Nos vamos ahora para la franja central de nuestro país, en donde va a ser bastante variable este fin de semana, porque el sábado vamos a contar, como lo podemos ver en pantalla, con presencia de tiempo más estable, de nubosidad variable. En la última parte del día sábado, entre la tarde y noche, pueden aparecer algunas lloviznas, pero sí va a ser un día más inestable el día domingo, donde sí vamos a tener las chances de algunas lluvias y también de evolución de tormentas en la provincia de Buenos Aires, y a tener en cuenta que en Entre Ríos contamos con una alerta amarilla por tormentas, así que tenerlo en cuenta y por supuesto que a tomar todas las precauciones. Jornada calurosa, húmeda, con temperaturas que van a alcanzar los 32 grados en Buenos Aires, y en La Pampa las temperaturas máximas van a rondar los 22 y los 28 grados. Como lo podemos ver también reflejado en las mínimas, amaneceres más agradables y viento que va a estar soplando del sector este y noreste, aportando este aire cálido y húmedo en circulación, así que el ambiente bastante pesado en la franja central de nuestro país. Toda esta información la encontrás en infoclima.com. Muchas gracias y hasta la próxima.
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3: Corrientes tiene payé, dice un hermoso chamamé. Y cuentan los lugareños que te atrapa cuando pisas su suelo y por más lejos que te encuentres, siempre sufrirás de añoranzas. Hoy nos vamos hacia Ituzaingó en busca del payé.
4: Hola, ¿qué tal? Me llamo Ariel, soy de Corrientes y en esta oportunidad les quiero hablar de un lugar único para disfrutar la majestuosidad del Paraná y la belleza de los esteros de Liberá.
3: Las alternativas de turismo en Ituzaingó son tan variadas que podemos ir en cualquier momento del año. Turismo rural, los tradicionales carnavales, sus playas y barrancas.
4: Ituzaingó es un encanto del lugar y es conocida humorísticamente para nosotros los correntinos como la Hawái del Paraná. Y esto en algún punto también refleja lo que es para nosotros la ciudad, porque sus aguas son realmente cálidas y transparentes sobre una arena blanca que dotan a la playa de una belleza única. Y a esa belleza también se le suma que está a la vera del Paraná y entre una cadena de barrancas, lo cual le da un paisaje único de verdad, sobre todo al amanecer y al anochecer que el sol se pone sobre el río Paraná, dándoles a las barrancas de un color anaranjado que pocas veces se puede apreciar. La ciudad también ofrece dos propuestas turísticas poco conocidas. La primera es un tour por la famosa represa de Yacyretá, que basta solamente con anotarse el día anterior o un rato antes y se puede acceder a la represa con un tour totalmente guiado y gratuito.
3: Además de las hermosas playas, se puede alternar con una escapada de turismo rural, disfrutar de cabalgatas por senderos soñados o realizar fogones bajo las estrellas. Se puede participar de las tareas de granja y degustar las delicias típicas de la zona.
4: Otro de los atractivos de Ituzaingó es que está ubicado en lo que sería la puerta norte de los esteros de Liberá, que a diferencia de otros sectores de los esteros, en este caso, en lugar de embalsados y ciénagas, el suelo es mucho más firme y hay una cadena de lagunas que hacen que tenga una biodiversidad diferente a otras partes. En ella se puede hacer avistajes de pájaros y también avistaje de los clásicos yacaré o vero, que son típicos de la zona. Durante todo el recorrido van a estar acompañados de los carpinchos, o como nosotros los llamamos, los capibaras, y si tienen suerte van a poder apreciar a los yaguareté o alguna guaraguazú.
3: Para los amantes de la pesca, el río nos regala el surubí y el dorado, también salmón, patí y manguruyú. También ofrece los concursos de pesca en sus modalidades spinning, fly cast, pesca de flote o pesca de fondo. Y por supuesto no podemos irnos sin invitarlos a los carnavales de Ituzaingó, con sus corsos y shows de comparsas. Dejamos atrás Ituzaingó, tierra de payé. Y sí, el chamamé tenía razón. Apenas nos alejamos, ya empezamos a sentir añoranzas.
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1: Hola, Buenos Aires, como siempre, un placer saludarlos. Vamos a conocer cómo van a estar las condiciones de tiempo en la provincia, pero primero me acompañas a un pantallazo general por nuestro país, donde te puedo contar que va a ser bastante movidito, porque vamos a contar con temperaturas extremas en el norte por encima de lo normal para la época en la que estamos. Franja central del país también bastante variable, bastante inestable, jornada calurosa. Y para la Patagonia continúa el aire polar en circulación, las lluvias, las nevadas y también se incrementa la humedad este fin de semana. Pero vamos a pasar puntualmente a la provincia de Buenos Aires, en donde vamos a decir que el día sábado vamos a contar con una jornada bastante agradable, con presencia de tiempo estable. Temperaturas máximas que van a rondar los 22, 27 grados, así que una tarde agradable para disfrutarla al aire libre, por supuesto. Y como lo podemos ver reflejado en las mínimas, un amanecer también bastante agradable, así que con un abrigo ligero vas a andar bien si tenés que salir tempranito de tu casa. Vamos a tener durante la jornada viento soplando del este y noreste, que va a favorecer el incremento de la humedad porque va a aportar aire cálido y húmedo en circulación. Pero el día domingo se potencia la inestabilidad, tenemos más chances de lluvias y también a tener en cuenta que tenemos las chances de que puedan evolucionar algunas tormentas, así que a tenerlo en cuenta y a tomar todas las precauciones. Ahora sí, nos vamos al repaso. Comenzamos por Junín, que va a contar con una mínima de 8, una máxima de 23 grados, una buena amplitud térmica. Para Olavarría, un cielo más cubierto con una mínima de 8, pero una máxima de 27 grados. Para Bahía Blanca, una mínima de 10, una máxima de 22 grados. Cava y La Plata con mínima de 16, máxima de 22 grados. Y Costa Atlántica, algunos graditos menos, con un cielo más cubierto, con una mínima de 9 y una máxima tan solo de 12 grados. Toda esta información la encontrás en infoclima.com. Muchas gracias y hasta la próxima.
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1: Argentina es un país situado en el extremo sur de Sudamérica. Es conocida por su cultura vibrante, su pasión por el fútbol, su deliciosa gastronomía y sus impresionantes paisajes naturales. Son cientos los lugares para conocer en Argentina. El Salto del Agrio es un atractivo natural ubicado en la provincia de Neuquén. Es una increíble cascada que emerge de un cráter volcánico y desemboca en el río Agrio. El área que rodea al Salto del Agrio es parte de la Reserva Natural Volcán Copahue, que ofrece oportunidades de practicar senderismo, acampar y observar aves. El Salto del Agrio mide unos 60 metros de altura y tiene forma de herradura. El agua cae en una piscina color turquesa que está rodeada de rocas volcánicas y una exuberante vegetación. Se puede acceder a la zona en automóvil o también realizando una visita guiada. La mejor época para visitar es durante los meses del verano, cuando el clima es templado y el flujo de agua es más fuerte.

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1: Hola argentinos, ¿cómo van? Y vamos a conocer cómo van a estar las condiciones de tiempo en cada provincia, pero antes me acompañas como siempre a un pantallazo general, así que préstame atención, porque vamos a tener temperaturas extremas en el norte argentino, temperaturas de pleno verano y por encima de lo normal para la época. Ahora nos vamos para la región de Cuyo, en donde podemos decir que va a ser una de las regiones que va a contar con tiempo estable en este fin de semana, con presencia del sol, un cielo despejado. En la última parte del día domingo pueden aparecer algunas lloviznas aisladas en la provincia de Mendoza, pero en general un buen escenario para esta región. Máximas que van a alcanzar los 28, 31 grados y también un amanecer agradable. Nos vamos ahora para el noroeste argentino, en donde también vamos a tener presencia de tiempo estable, cielo despejado, un sol pleno, una tarde agradable con máximas que van a rondar los 30, 36 hasta los 39 grados, pero temperaturas veraniegas, por encima de lo normal para la época en la que estamos, como te lo anticipaba. Y también un amanecer agradable en cuanto a las mínimas, pero mucho calor en esta región del país. Y algo totalmente diferente para la Patagonia, que continúa con la inestabilidad presente, con las lluvias, con las nevadas en el extremo sur, y en este fin de semana van a tener vientos soplando del sector este y noreste, que va a favorecer el incremento de la humedad, que se potencia también con estas lluvias, pero continúa el ambiente frío y el aire polar en circulación. Toda esta información la encontrás en infoclima.com. Muchas gracias y hasta la próxima.

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1: En la región centro-oeste de la provincia de La Rioja se ubica el Parque Nacional Tarampaya. 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Se trata de un lugar de una belleza singular.
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1: A rey muerto, rey puesto. Cuenta la leyenda que la sentencia proviene de Felipe V, el animoso, durante la Guerra de Sucesión Española en los primeros años del siglo XVIII. Felipe quiso luchar y sus soldados le recriminaron que no debía arriesgar su vida siendo el rey. Temían que el monarca pudiera sufrir algún percance por el intenso fuego enemigo. Uno de sus hombres le rogó que se pusiera a cubierto. «Majestad, soldados hay miles y rey no hay más que uno». ¿Qué respondió el primer Borbón español? «Si el rey muere, otro habrá. A rey muerto, rey puesto». Parece que Felipe caía en grandes pozos de melancolía en épocas de paz. La guerra le daba ánimos. De ahí nació su apelativo de «el animoso». Melancólico y todo, el hombre se las arregló para monarquear el país durante 45 años. Claro, en su origen, el refrán expresaba la continuidad dinástica de los reyes, pero el tiempo, casi siempre sabio, lo tornó útil para recordarnos que nadie es irreemplazable, sea quien sea, haga lo que haga. Atente a aquellos que por tener grandes responsabilidades, laborales o de cualquier tipo, creen que su figura es vital para la supervivencia de la empresa en la que están inmersos. ¡No! ¡Nada que ver! ¡Fue lindo mientras duró! ¡Chao! ¡Fuiste! ¡Que pase el que sigue! Los españoles asimilaron de entrada que el refrán «a rey muerto, rey puesto» también les cabía a los plebeyos, pero atentos a su identificación con el sentido trágico de la vida, le agregaban estos derivados: «el muerto al hoyo y el vivo al bollo, al vivo la hogaza, al muerto la mortaja». Quizá dando a entender que la muerte es tan inevitable como reemplazable somos todos los vivos.
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1: Hola cordobeses, ¿cómo están? Primero me acompañas a un pantallazo general en donde te puedo contar que vamos a tener temperaturas extremas en el norte argentino, mucho calor, temperaturas por encima de lo normal para la época, franja central bastante variable y también con las chances de inestabilidad, ambiente caluroso. Y para la Patagonia un escenario diferente con aire polar en circulación, con lluvias, con nevadas y también se incrementa la humedad. Pero pasamos puntualmente a la provincia de Córdoba, en donde vamos a contar con presencia de tiempo estable, nubosidad variable y, como lo podemos ver, una tarde más que agradable con máximas que van a alcanzar los 31-32 grados, mucho calor, ambiente bastante pesado también por el incremento de la humedad, que va a estar favorecido este ambiente húmedo por el viento soplando del sector este y nordeste a lo largo de la jornada. Pero si el día domingo vamos a tener ya las chances de más inestabilidad y que se activen algunas lluvias, lloviznas que van a ir teniendo mejoramientos temporarios de por medio y que se van a potenciar aún más para el día lunes, para el comienzo de semana, donde va a ser necesario el paraguas para salir de casa. Pero nos vamos ahora al repaso, comenzando por Tras las Sierras, con una mínima de 13, una máxima de 28 grados, una muy buena amplitud térmica. Para el norte, para Villa de María, Río Seco y alrededores, una mínima de 17, máxima de 34 grados. Para el este, San Francisco y alrededores, más nubosidad variable, un cielo más cubierto, pero una mínima de 18 y una máxima de 33 grados. Para la capital cordobesa y el interior, mínima de 17, máxima de 32 grados. Y en el sur provincial, Río Cuarto, Villa María, La Boulaye, mínimas que van a rondar los 16, 17 grados y máximas que alcanzan los 32 y 33 grados. Mucho calor, el día domingo vamos a tener un leve descenso de temperatura por la inestabilidad, pero continúan siendo máximas agradables. Toda esta información la encontrás en infoclima.com. Muchas gracias y hasta la próxima.
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1: Popular y distinguida, la gastronomía salteña se destaca en Argentina por su gran variedad y tradición, siendo hoy en día una de las más buscadas y consumidas. Chilcán es una bebida a base de harina de maíz. Primeramente se la realizó solo con harina de maíz tostado y agua hervida, y posteriormente y con el tiempo se le agregó azúcar tostada y leche reemplazando el agua. Aloja es una bebida utilizada por aborígenes del norte y región chaqueña de Argentina. Aún hoy está vigente. Es una bebida alcohólica a base de la fermentación del fruto del algarrobo, chañar y otros frutos silvestres. Los matacos la preparaban fermentando la algarroba y endulzándola con miel silvestre. Añapa es una preparación dulce a base de algarroba molida y leche que se consume a modo de postre.
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